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1: En cuanto a las plataformas digitales, en Disney regresa el emocionante mundo de Pandora para disfrutar de Avatar, Fuego y Cenizas. Aún devastados por la muerte de un miembro de la familia en manos de los villanos, los Sully intentan proteger a otro ser querido. Además, llega la temporada final de El Oso, un joven chef que lucha para transformar una tienda de sándwiches junto a un equipo de cocina medio tosco. En HBO Max, La Casa del Dragón, temporada 3, la guerra civil alcanza su punto más brutal en esta nueva temporada. Con alianzas que se rompen y decisiones desesperadas, el conflicto se vuelve cada vez más personal y sangriento. Para Prime Video, un estreno para toda la familia, Las Ovejas Detectives. Cada noche, un pastor lee en voz alta novelas policíacas a sus ovejas. Sin embargo, los animales no solo entienden los relatos, sino que los analizan, debaten y extraen conclusiones con una lógica sorprendente.
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0: Es la hora 21, 28 minutos.
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0: Es la hora 21:37.
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0: Bizarrap, Mike Towers, Music Sessions, volumen 42. 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

0: Es la hora 22:26.
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0: Charlie XCX, Wink Wink.

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0: Es la hora 23:22 minutos.
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0: Es la hora 23:59 minutos.
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0: gracias, gran amigo,
1: chicos,
0: de la casa.
1: Gracias.
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0: 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Es la hora 3:01. 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
1: Esta semana en la pantalla grande tenemos el estreno de Supergirl. El largometraje de DC Studios ubica a Kara en un viaje interestelar. El punto de partida es un enemigo inesperado que golpeó cerca y la obligó a unir fuerzas con un acompañante improbable en una travesía de venganza y justicia.
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0: Dremaray, señores.
1: Eso.
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Es la hora 4:02.

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Es la hora 4:37 minutos. 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

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Es la hora 5:03.

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Es la hora 5:38 minutos. 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
0: Katy Perry, Watching Burn.

0: Es la hora 6:11 minutos.
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0: Es la hora 7:26 minutos.
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1: La fase de grupos del Mundial 2026 dejó números históricos y varias curiosidades. Primero, es oficialmente el Mundial más goleador de la historia en fase de grupos, con más de 215 goles en 72 partidos. También hay que decir que es el Mundial con más público en una fase inicial, superando la marca de Estados Unidos 1994, con más de 3.6 millones de espectadores. De entre las 48 selecciones que iniciaron la Copa del Mundo, solamente 3 lograron puntaje ideal: Argentina, Francia y México. En el sentido opuesto, fueron 6 selecciones que abandonaron Norteamérica con 0 unidades: Haití, Túnez, Irak, Jordania, Uzbekistán y Panamá. Los panameños perdieron sus 3 partidos, pero a diferencia de los otros equipos mencionados, no lograron marcar ningún gol. La Confederación Africana de Fútbol logró una gran performance en la fase de grupos y consiguió el mejor porcentaje de clasificados, 90%, con 9 de 10 participantes avanzando. Conmebol, con menos selecciones en competencia y Uruguay como única eliminada, tuvo un 83,3% de efectividad y UEFA el 81,3% tras la eliminación de República Checa, Turquía y Escocia. Los 16avos ya están en marcha y los números seguirán acrecentándose.
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2: Es la hora 8, 25 minutos.
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2: Un minuto de noticias en Grupo Shopping. En Córdoba, el municipio paga el aguinaldo y evita el paro de colectivos. La ciudad garantiza los fondos para los choferes del transporte urbano nucleados en el gremio UTA. El acuerdo con la Cámara Empresarial desactiva la huelga prevista para este miércoles. Los trabajadores recibirán el depósito del dinero en sus cuentas durante la jornada de hoy. Por este motivo, el servicio de ómnibus funcionará con total normalidad. En el país, Diego Santilli asume como nuevo jefe de gabinete. Javier Milei toma juramento al nuevo ministro esta tarde en la Casa Rosada. El funcionario reemplaza a Manuel Adorni al frente del Ministerio Coordinador. Santilli cuenta con el respaldo de la Secretaría General para iniciar su gestión.

0: Su primer encuentro oficial con los legisladores será mañana miércoles. El pronóstico para el día de hoy: cielo algo nublado por la mañana a ligeramente nublado por la tarde. Vientos del norte, máxima 16 grados.
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1: Es la hora 8:50 minutos.
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0: día, pero ¿cómo les va? Así arrancamos en la mañana de Loca Suelta, así arrancamos en este loco un poco, así arrancamos este día, martes. Último día de junio. Pero ¿cómo les va, Así arrancamos el segundo día de la semana, fresquito por cierto, y sí, y obvio. Pero va a estar lindo.
1: ¡Manos arriba!
0: Me acabo de enterar que quedó afuera Países Bajos, chicos. No, me redormí anoche. Qué bueno, lo voy a poner en la cama. Tres doritos después, estaba recontra dormido.
1: Queridos amigos y amigas,
0: bueno, gente linda, así arrancamos en la jornada de hoy. Hoy no es un martes más, hoy no es un martes común y corriente, sino que tenemos martes de Casechi en vivo y hasta las 13. Así que desde ya, desde ahora, empezás a pedir programar canciones, Empezás a pedir canciones, a musicalizar la mañana de hoy, porque esto lo hacemos entre todos, vos ya sabés. Como siempre, abrazo grande para quienes ya están por ahí, FM 94.7, en la aplicación o a través de locasuelta.com.ar. Bueno, también por ahí haciendo clic donde dice radio en vivo, ahí nos vas a poder escuchar, ¿sí? ¿Quién te vamos? Martes de cassette en vivo y hasta las 13, que así arranca.
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0: Con Turf para hacer No Se Llama Amor, en este mar desde Cassette, cielo parcialmente nublado, 7 grados 7 décimas, 77 el porcentaje de la humedad, viento, si era 4 más con 7, 77, humedad, digo, para. Viento del sector norte a 4 kilómetros por hora, visibilidad 10 kilómetros. Máxima para hoy que rondaría los 16 grados, para mañana miércoles. Bueno, iba a estar así, de parcial a nublado. Dependiendo ahí hacia la noche quizás, también tenemos algunas nubecitas. Mañana vamos a tener cielo mayormente nublado para mañana, con una mínima de 2 y una máxima de 12. Jueves mínima 4, máxima 10 grados nada más para el jueves. Viernes mínima 1 grado y la máxima que rondaría los 12. Frío, chicos. Y el sábado también agarrate porque fresquito, Mínima para el sábado 1 grado bajo cero. Y la máxima que rondaría los 12 grados. Pero fresquito, o sea. ¡Ay!
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0: 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Un equipo listo, preparadísimo para activar este 30 de junio. Venía pensando mientras venía para la radio, digo, ¿hoy estamos en la mitad del año o mañana? Pues mañana ya corre como la segunda parte de la mitad, ¿o no? Hay que chequear, ¿no? O sea, es como... Venía pensando y digo, hoy es mañana, hay un momento exacto que estamos en la mitad. Porque hoy es el día 181, por ejemplo, del año.
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0: Dos vendría a ser que estamos en la mitad. Bueno, es como medio... Claro, porque si no me quedarían 181 y son 184, me faltan ahí como un... Este año, si es bisiesto, me está... ¿Vos sos la productora, Josefina? Estás matando. No, creo que no. Y que arrancás con esas preguntas y decís, pero para.

Bueno, la cuestión. Cuestión, estamos empezando a llegar a la mitad del año. No, trae 365 este año. Pero. Claro, ¿ves? Buen equipo, listo, preparadísimo también para activar, como te decía recién, la jornada de hoy. Pero este junio, que como mes tal, van a haber pasado los 6 primeros meses. A eso también iba. Entonces decís, che, pasamos los 6 primeros meses de este año. Y ahí es donde decís, bueno, a ver, ¿qué tanto hice de las cosas que iba a hacer a principio de año? Me anoté en el curso, no hice eso, no lo hice. Arranqué gimnasio, no. Viste que son cosas que decís, bueno, en marzo. Hay tiempo. De repente te agarró la mitad del año. FM 94.7, como les decía recién. Equipo listo, preparado. Mi nombre es Diego Galo, placer gigante como siempre, @diego.galo para encontrarnos en las redes. Y hasta las 13 hacemos esto que se llama Martes de Cassette.

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1: Un minuto de noticias en Grupo Shopping. En Córdoba, el municipio paga el aguinaldo y evita el paro de colectivos. La ciudad garantiza los fondos para los choferes del transporte urbano nucleados en el gremio UTA. El acuerdo con la Cámara Empresarial desactiva la huelga prevista para este miércoles. Los trabajadores recibirán el depósito del dinero en sus cuentas durante la jornada de hoy. Por este motivo, el servicio de ómnibus funcionará con total normalidad. En el país, Diego Santilli asume como nuevo jefe de gabinete. Javier Milei toma juramento al nuevo ministro esta tarde en la Casa Rosada. El funcionario reemplaza a Manuel Adorni al frente del Ministerio Coordinador. Santilli cuenta con el respaldo de la Secretaría General para iniciar su gestión. Su primer encuentro oficial con los legisladores será mañana miércoles. El pronóstico para el día de hoy: cielo algo nublado por la mañana a ligeramente nublado por la tarde. Vientos del norte, máxima 16 grados.
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2: La fase de grupos del Mundial 2026 dejó números históricos y varias curiosidades. Primero, es oficialmente el Mundial más goleador de la historia en fase de grupos, con más de 215 goles en 72 partidos. También hay que decir que es el Mundial con más público en una fase inicial, superando la marca de Estados Unidos 1994, con más de 3.6 millones de espectadores. De entre las 48 selecciones que iniciaron la Copa del Mundo, solamente 3 lograron puntaje ideal: Argentina, Francia y México. En el sentido opuesto, fueron 6 selecciones que abandonaron Norteamérica con 0 unidades: Haití, Túnez, Irak, Jordania, Uzbekistán y Panamá. Los panameños perdieron sus 3 partidos, pero a diferencia de los otros equipos mencionados, no lograron marcar ningún gol. La Confederación Africana de Fútbol logró una gran performance en la fase de grupos y consiguió el mejor porcentaje de clasificados, 90%, con 9 de 10 participantes avanzando. Conmebol, con menos selecciones en competencia y Uruguay como única eliminada, tuvo un 83,3% de efectividad, y UEFA el 81,3% tras la eliminación de República Checa, Turquía y Escocia. Los 16avos ya están en marcha y los números seguirán acrecentándose.
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1: Vamos a actualizar el tránsito en algunos sectores de la ciudad a esta hora. Bueno, se registran demoras, ¿sí? Sobre Avenida Maipú, desde ya la bajada del Hospital Tránsito Cáceres y hacia la zona del centro. También en ese sector y esa intersección sobre Boulevard Guzmán, bueno, también ahí se registran demoras a esta hora. Demoras en algunos sectores también de Boulevard Santa Ana. Que lo tengas en cuenta en la mañana de hoy a la hora de moverte por la ciudad.
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1: Enrique Iglesias.

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1: Charlie XCX, Wink Wink.

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10 de la mañana, 17 minutitos. Estamos en este martes de cassette, chi, hasta las 13. Ya me voy a leer mensajitos, pedidos y programados en la mañana de hoy. @locasueltok. Ahí estamos, conectadísimos en la mañana. En este día martes. Escuchá, porque este viernes 3 de julio, Córdoba le saca la tarjeta roja al plástico. En el marco del Día Mundial sin Bolsas de Plástico, supermercados de toda la provincia se van a transformar en superlocales para impulsar una gran acción ambiental. Reemplazar las bolsas de plástico de un solo uso por bolsas de papel 100% reciclado y totalmente gratuitas. Así como escuchaste, la iniciativa bajo el lema Hoy juega la de papel busca evitar el uso de más de 120.000 bolsas plásticas en Córdoba y en Mendoza. Participan sucursales, por ejemplo, de Supermami, Mariano Max, Buenos Días, Cordies, Alcampo, Supermac y más cadenas adheridas. Este 13 de julio, sumate vos también. Porque cuidar el gran estadio que es nuestro mundo es un partido que jugamos entre todos. Che, me encanta la campaña todos los años, y como siempre tratamos de charlar. Me han invitado para el próximo día viernes, pasa que yo justamente estoy al aire, porque hay se va a hacer un programa con invitados, con locutores, con, invitados y demás para el viernes. Me han invitado a mí y yo le digo, en ese momento, vengan a mi programa si quieren. Pero bueno, voy a ver si puedo llegarme un ratito o puedo llegar a hacer una llamada por teléfono, algo. Así que gracias por la invitación, que a pesar de ser viernes a las 12, imagínate. Se los engancha. Claro. Pero bueno, como siempre, aparte el viernes es el día del locutor, también es nuestro día. Que nosotros, los que estamos acá al aire, generalmente lo vivimos como una especie de cumpleaños 2. ¿Entendés? Que a poco nos gusta, sí, lo disfrutamos. Así que, bueno, esto va a ser próximo día viernes, ya sabes. Uso responsable, como siempre decimos. Por ahí a mí me gusta remarcar que es, che, viste que salimos a otros planetas, al mundo, a descubrir, no sé, si en Marte hay agua, si en la Luna tal cosa, a ver si existe la vida, si acá. Y decís, che, hay que cuidar el nuestro primero, ¿eh? O sea, claro, cuidemos el que tenemos, que es por ahora el único. Cuidémoslo un poquito más. Con pequeñas cositas hacemos una gran diferencia, Me gusta que ya las nuevas generaciones, los más peques, ya esto lo traen casi básicamente, viste, como parte de sí. Sí, me encanta eso, me encanta. Ya sabes, esto va a ser el próximo día viernes. 351-56-90-94-7. Galito, sí, buen día, ¿qué tal? ¿Cómo va? ¿Cuál era la pista de ayer? Me maté intentando adivinar. La pista, y ya las dije ayer, era un objeto, era un accesorio. Para que tenga sentido su función necesitaba de otro objeto. No se usa todo el año, su tamaño al usarse puede hasta quintuplicarse. Es una palabra compuesta y lo más lógico sería que no lo tengas en tu casa. Esas eran las pistas. Salvo que quieras saber cuál era la respuesta. Esa es otra cosa. Pero acá dice, buen día, ¿cuál era la pista de ayer? La pista de ayer son las que te acabo de decir. Sacate. Si quieres saber la respuesta, mándame otro mensajito. Acá dice las pistas. ¿Yo por qué le voy a responder una cosa que no me pregunta? Claro, capaz me dice, flaco, no te pregunté eso. Está bien. Galito, qué temazo. El que sonó recién, por favor. Sí. De Floricienta, mi vestido azul. No, vos me mandás acá flores amarillas. Era mi vestido azul Claro. Me manda unos girasoles acá. Ese es flores amarillas. Ese no sonó.
Galito, sí. Mándale un saludo a Titi, que es su último día acá en Pretoria. La vamos a extrañar un montón. Decile que la amamos mucho y que siempre se merece lo mejor porque es un mil. Saludos a Vic también, ¿eh? Te mando un beso, soy Romy. ¿Por qué se va, Titi? Contanos. Titi, contanos, ¿conseguiste un trabajo donde tenés mejores compañeros? ¿Conseguiste un trabajo que te van a pagar más? Tiraba todos esos comentarios. ¿Conseguiste un trabajo? Bueno, desconocemos, capaz se va a vivir a otro lado, no sé. Pero bueno, te van a extrañar acá. Igual que ya la bloquearon porque dice decile que ya no la tienen más en el grupo, ya la eliminaron. Pero díganle ustedes también. Ahí al lado. ¿O no? Galito, buen... Galo, buen día. Pasate el temita Bandoleros de Don Omar. Cuando digan que soy... Soy Renato. Avísame cuando lo vayas a largar, porque por ahí salgo a fumar y me lo pierdo. Es que no hay que fumar, Renato. Claro, no, no hay que fumar. Primero no hay que fumar. Te aviso cuando salga. Va a salir antes de las 13. Antes de las 13 seguro. Y si no, es porque no llegó y no sale. Claro. No sé si lo tengo encima. No, pero por favor, de nada. Me mande un stick, no, lo, no es muy irradiable. Pero yo te entendí. No es muy radiable, la verdad.

0: quiero saber es este, ¿no? Es el de Don Omar, Tego Calderón, ¿o no? Y es Rápido y Furioso esto. ¿Es Rápido y Furioso o no? Uf. Empiezan a aparecer los autos, las máquinas, la machine. Bueno, déjalo. Yo,
1: Tego Calderón.
0: Yo, ahí lo voy a poner.

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Martes de cassette, lo que suena es Florida, para hacer God Feeling. En este 30 de junio. Che, hoy, por ejemplo, es el día de las redes sociales. Día de las redes sociales, Día Mundial de las Redes Sociales. Mira vos, ¿cuánto pasamos con las redes sociales? Llámese Instagram, llámese TikTok, llámese Twitter, X, llámese Facebook. Hay redes sociales para determinados grupos. Viste que unos se identifican más con uno, otros con otro, y ahí sucesivamente. Pero bueno, sin lugar a dudas que están ahí captando, tratando al menos de captar nuestra atención 24/7. Sí, a ver, para, déjame, a ver, me fijo, a ver, viste que estás ahí como con el celular. Ya es una extensión, ¿no? A mí me gusta, porque además laburo obviamente con esto, pero me gusta por momentos desconectarme. Si che, no me respondiste, y no estoy agarrando el celular. Más si estoy en mi casa, es como que yo lo dejo ahí el celular. Ni con sonido, cosa de que... Digo, si es urgente me van a llamar. Claro. Bueno, hoy por ejemplo es el Día Internacional de los Asteroides también. Mira vos. Bueno, y en la Argentina es el Día de la Prefectura Naval Argentina también. Así que, bueno, ahí estamos. Un poquito de efemérides para este 30 de junio. Bueno, ¿cómo vienen esos prodes por otra parte? ¿Cómo venimos con eso? ¿Venimos bien? ¿Venimos mal? ¿Batacazos? Tendría que buscar la grabación de ayer del programa. Porque yo les dije, guarda con hoy, no vaya a hacer cosa. No vaya a hacer cosa. Y a Brasil zafó, pero por una caipiriña zafó Brasil. Por una callaza zafó Brasil. Porque si no estaríamos hablando. Bueno, en la jornada de ayer, y viste que ahí empezás el tirón de... Che, en el pro de puse una cosa, pero no me importa pegarle. Que era fuera lo alemán. Bueno, finalmente Brasil. A los 95, cuando parecía que el partido se iba, cuando había alargue con Japón, que hizo un primer tiempo para colgar en un cuadrito, Pero bueno, Brasil le tiró la camiseta después encima. Bueno, de esta manera se impuso por 2-1 cuando terminaba el partido, con Neymar en el banco. Ponelo, Angelotti, ponelo. Porque imagínate, charlábamos acá en la radio, imagínate si ese 95 en realidad hacía un gol Japón. El título era Brasil eliminado con Neymar en el banco. Sí. Y la carga sobre Angelotti que le salió bien. Bueno, un poquito más tarde, arrancaba ganando Paraguay. Qué hermoso. Pero Alemania después lo empató. Fueron a la largue. Penales. Tuvo 3 chances Paraguay para coronar el partido. ¿Viste el famoso? Yo cuando erró el penal, el segundo, digo, no se le da. Vos sabés que no se le da. Porque tenés que tener mala chance y mala suerte. Triple match point vendría a ser en tenis. Bueno, estiró a Alemania ahí un penal más. Dice que todavía la están yendo a buscar a la pelota. Y finalmente Paraguay eliminó a la gran Alemania, Que nunca te la querés cruzar. Veía, viste, que lloraban. Y yo por dentro decía, llorá como lloré yo. Llorá como lloré yo cuando quedamos eliminados, Que tantas veces nos eliminaron a nosotros. Llorá, no me importa. Bueno, sí, un poquito. Ya sé que está mal, porque había muchas nenas, pero no me importa. Yo estaba igual hace un par de años, llorá. Y para cerrar la jornada de ayer también, 1-1, alargue, penales.
Pero mirá esto, se están dando muchos goles en los últimos minutos del partido. Porque ganaba Países Bajos y a los 91 minutos, cuando parecía que clasificaban, Diop le dio el gol para Marruecos. Alargue penales y en los penales se impuso Morocco. Bueno, me encanta. ¿Qué querés que te diga? A ver quién puede quedar eliminado hoy. Es como, viste, el juego del calamar. Participante número ha sido eliminado. Hoy arranca 2 de la tarde, los horarios son los mismos. 2 de la tarde, Costa de Marfil, Noruega. Ahí, bueno, no pasa nada. 18 horas, Francia, Suecia. ¿Y sí, sí? Y a las 22, México, Ecuador. Ese está lindo, ¿eh? Porque se van a dar... partido muy físico este, ya te digo. Y si también sí, quedan fuera de locales. Bueno. Poquito. De lo que se nos viene en la jornada de hoy, 10 de la mañana, 42, dame musiquita.

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1: 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En el país, ADIUC reclama adelantar las paritarias. La ADIUC pidió adelantar la discusión paritaria ante la pérdida del poder adquisitivo y la falta de actualización salarial. El gremio advirtió que la situación es crítica y no descarta nuevas medidas de fuerza si no hay una respuesta rápida del gobierno nacional. Milei recibió a Flavio Bolsonaro y canceló su viaje a la cumbre del Mercosur. El presidente Javier Milei mantuvo un encuentro en Olivos con Flavio Bolsonaro, senador carioca y candidato a presidente de Brasil. Además, desde presidencia, comunicaron que el presidente decidió cancelar su participación en la cumbre del Mercosur, que se celebrará este martes en Asunción. En su lugar, representará al país el canciller Pablo Quirno. El pronóstico para el día de hoy: cielo ligeramente nublado por la tarde a parcialmente nublado por la noche. Vientos del sector norte, máxima 16 grados.
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1: Actualizamos datos a esta hora del Servicio Meteorológico Nacional. En Córdoba, cielo ligeramente nublado, 9 grados la temperatura, 66 el porcentaje de la humedad, viento del sector norte a 4 kilómetros por hora, visibilidad de 10 kilómetros. Para hoy, una máxima que rondaría los 16 grados.
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0: Esto es Black Eyed Peas para Saint Maham. 11 de la mañana, 20 minutitos, tercera hora en marcha. Me voy a leer mensajes 351-5690-947 arroba loca suelto gay. Estamos ahí en redes para que nos sigas, para que nos busques y para que te enteres absolutamente de todo. Galito, buen martes para todos desde Barrio Jofre. Acá estamos sintonizando ya Loca Suelta con todo su ritmo. Un abrazo, soy Miriam. Gracias, Miriam. Te mando un beso grande. Me dice, era para Sol, soy Miriam. Claro, esa era la respuesta de la de ayer, ¿eh? Galo, ¿cuál era la respuesta de la pista? No le pegué ni a una de esas. Y bueno, pero tampoco es tan difícil. Si yo digo, si hay alguien y gente que la saca, ya está. Claro. Yo voy ayudando aparte. Parasol era. Parasol, parasol, parasol, parasol. Galito hermosa la radio. ¿Cuál era la respuesta de ayer? Pero chico, por Dios. De las pistas que diste, yo también me maté pensando y no escuché la respuesta. Soy Juli. Bueno, Juli, ahí está la respuesta también. Dieguito, ¿cómo estás? Y sticker me manda nomás. Estoy. Estoy. Un poco de trambólico. Estoy. Sinceramente, es como que anoche me acosté, pero me caí desmayado, chicos. Y hoy ya me costó levantarme. Y digo, ¿pero por qué estoy tan cansado si tampoco es que estuve haciendo grandes cosas? Estoy ahí. A veces con un poquito más de sueño, a veces no.
1: ¡No se puede laburar así!
0: Pensando cuando me tomo las vacaciones. Bueno,
2: check it out.
0: Bueno, este...
3: Pero nene, no sos tú un inteligente.
0: No.
3: ¿Sabes?
0: Me la tengo que tomar. Claro, se me vencen, si no, o se la puedo vender a Camila, que es otro tema. Galito, buen día. Te puedo pedir una canción de Kevin Roldán. Se llama PPP. Que es un primer paso, es como un programa de... ¿Programa de primer paso es? Sí sé cuál es el tema, no lo veo muy para acá, para la radio, y menos hoy en el martes de cassette. Veo si el viernes, con los enganchados y demás, puedo poner algo, pero... Vamos a ver. Pero sí. ¿O no? Bueno, sí, ya sé cuál es el tema. Galito, hoy Noruega, Francia, Ecuador. ¿Qué cosa? ¿Juegan? ¿Son los que ganan? ¿Son los que pasan? ¿Qué? ¿Son los que pasan? Noruega, Francia, Ecuador. Bueno, hagan sus prodes. Galito, ¿cómo va? Ya el viernes empiezan las vacaciones para los niños. El viernes es el día del locutor. Sí, no te anotes. No te anotes, Cancan. Soy Damián, la mejor. ¿Eh? ¿Qué es no te anotes? Cancan. Chicos, me mandan esto. Ni Mirta Legrand sabe estos refranes. Claro. Son todos jóvenes acá. Y el viernes es el día del locutor. No te anotes, Cancan. No, yo no uso Cancan. ¿Eh? No uso Cancan. No sé, Damián. Ponete a laburar.
2: Check it out.
0: No, te mando un abrazo grande, Damián. Galito, buen día. Soy Cintia. Quisiera escuchar si puede ser el Peldón de Nicky Jam en Enrique Iglesias. Muchas gracias. Lo programó. Galito, Evanescence para este martes de cassette. Muy buena la radio. Bueno. Es buena la... Como que me... Baja, pero... Sí. Le pasa lo mismo que, por ejemplo... Claro, ¿ves? Porque yo pongo Evanescence. ¿Y qué me lleva mi memoria auditiva? Arranca igual que... Mamá. Se dieron cuenta, ¿no? Sí. Esto me lleva a Evanescence. Entonces digo, ¿ves? Me da como depre. ¿Me entendés? Me tira pum para abajo. Nosotros estamos pum para arriba. Galito, el dicho es: no te enganches cancán. Igual de no te anotes. Para mí también. Por eso digo: amiga, ponete a laburar. Claro. Igual no me estoy enganchando. Es dato. Es Jesús Dátolo. O sea, como decimos todas las efemérides de acá. ¿Saben qué? El viernes no vengo, me tomo el día. Y chao, no hay enganchado, no hay picada, no hay nada. No, me cansaron. Me vienen a pelear nomás. ¿Qué? ¿Tenemos Mercurio retrógrado?

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3: Un minuto de noticias en Grupo Shopping. En el país, ADIUC reclama adelantar las paritarias. La ADIUC pidió adelantar la discusión paritaria ante la pérdida del poder adquisitivo y la falta de actualización salarial. El gremio advirtió que la situación es crítica y no descarta nuevas medidas de fuerza si no hay una respuesta rápida del gobierno nacional. Milei recibió a Flavio Bolsonaro y canceló su viaje a la cumbre del Mercosur. El presidente Javier Milei mantuvo un encuentro en Olivos con Flavio Bolsonaro, senador carioca y candidato a presidente de Brasil. Además, desde presidencia, comunicaron que el presidente decidió cancelar su participación en la cumbre del Mercosur, que se celebrará este martes en Asunción. En su lugar, representará al país el canciller Pablo Quirno. El pronóstico para el día de hoy: cielo ligeramente nublado por la tarde a parcialmente nublado por la noche. Vientos del sector norte, máxima 16 grados.
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4: La fase de grupos del Mundial 2026 dejó números históricos y varias curiosidades. Primero, es oficialmente el Mundial más goleador de la historia en fase de grupos, con más de 215 goles en 72 partidos. También hay que decir que es el Mundial con más público en una fase inicial, superando la marca de Estados Unidos 1994, con más de 3.6 millones de espectadores. De entre las 48 selecciones que iniciaron la Copa del Mundo, solamente 3 lograron puntaje ideal: Argentina, Francia y México. En el sentido opuesto, fueron 6 selecciones que abandonaron Norteamérica con 0 unidades: Haití, Túnez, Irak, Jordania, Uzbekistán y Panamá. Los panameños perdieron sus 3 partidos, pero a diferencia de los otros equipos mencionados, no lograron marcar ningún gol. La Confederación Africana de Fútbol logró una gran performance en la fase de grupos y consiguió el mejor porcentaje de clasificados, 90%, con 9 de 10 participantes avanzando. Conmebol, con menos selecciones en competencia y Uruguay como única eliminada, tuvo un 83,3% de efectividad, y UEFA el 81,3% tras la eliminación de República Checa, Turquía y Escocia. Los 16avos ya están en marcha y los números seguirán acrecentándose.
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0: 11:49, se va cerrando la tercera horita del programa en la mañana de hoy. 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Bueno, ¿vieron esta collab, chiquis? Messi, sí, pero lo voy a sacar del mundial, ¿eh? Lionel Messi aparece en una escena del Hombre Araña en la nueva película. ¿Qué? Tendría que haber sido Julián Álvarez. Claro. Bueno, salió un teaser, un pedacito de lo que va a ser la nueva película del Hombre Araña. Y el capitán argentino Lionel Andrés Messi protagonizó una escena junto a Tom Holland para promocionar la nueva película. Yo no creo que esta parte esté en la película. Hay que ver, ¿no? Pero bueno, hay que ver si está en la película o es solamente a modo de promoción, publicidad. El cruce mezcló un poquito de fútbol, humor y una típica aventura del Hombre Araña que aparecen ahí como una especie de supermercado. Te voy a spoilear lo que se ve acá, digamos, ¿no? Aparece ahí como que, bueno, está tomando un cafecito, Tom Holland, vestido de ciudadano común y corriente. Entra Messi al local y le dice, ¿eres Messi? ¿Eres Messi? Le dice Peter Parker. Va para atrás y es como que viene ya de Hombre Araña y ahí Messi sonríe y le dice, bueno, vamos. Y se lo lleva, digamos, por los aires. Está rara esa escena, la acabo de ver. Pero mirá este cruce impensado, chicos. O sea, a ver, ¿tenés ahí? ¿Lo tenés o no lo tenés? Ah, bueno, para que se pate la publicidad. Gracias, Garnier, gracias. Otra más vacaciones. Bueno, sí, no queremos ir de vacaciones, no pasa nada. Cualquier cosita, avisanos, ¿eh? ¡Entra Messi!
1: Shut up.
0: No, not you.
1: I gotta go.
0: Se cae.
1: You're Messi.
2: Yeah, kid, he knows.
0: Sí, le dice.
1: What are you doing here?
3: Spider-Man.
1: The Spidey Tracker? Wait, are you looking for Spider-Man?
3: Sí.
1: Just wait here, okay?
0: Todo lo que dice.
4: Welcome to New York.
0: Está muy enojado Messi en la escena. Ahí vuelve de Hombre Araña.
1: Hey, I heard you're looking for me. You good with heights?
3: ¿Cómo?
0: Bueno, y ahí la escena que no sé. Bueno, 31 de julio en los mejores cines. Pero mirá qué manera de vender y hacerle publicidad a esta nueva. Bueno, lo que dice ahí es como un... Che, escuché que me buscabas. Bueno, pregunta ahí y lo lleva a dar como una vueltita por New York. Por algunos edificios vendría a ser. Pero lo veo muy enojado, cara de serio y enojado. Me dice, está como, sí. ¿No? Dice, sí. ¿No? ¿Cómo? Tres palabras. Bueno, desconozco y hasta el momento no se han filtrado imágenes juntos. Desconozco si esto lo grabaron por separado y después obviamente con tecnología y demás se une la escena. Ya hecho cada uno lo hizo por su parte o si se juntaron para grabar esto. La verdad que no creo. Pero sí hay buena relación porque ya Tom Holland ha ido a disfrutar de algunos partidos, se ha cruzado con los más peques también, con la familia Messi y demás. Bueno. Sorpresa, ¿eh? No solamente para el mundo del fútbol, sino también para todo el mundo Marvel.
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1: En cuanto a las plataformas digitales, en Disney regresa el emocionante mundo de Pandora para disfrutar de Avatar, Fuego y Cenizas. Aún devastados por la muerte de un miembro de la familia en manos de los villanos, los Sully intentan proteger a otro ser querido. Además, llega la temporada final de El Oso, un joven chef que lucha para transformar una tienda de sándwiches junto a un equipo de cocina medio tosco. En HBO Max, La Casa del Dragón, temporada 3, la guerra civil alcanza su punto más brutal en esta nueva temporada. Con alianzas que se rompen y decisiones desesperadas, el conflicto se vuelve cada vez más personal y sangriento. Para Prime Video, un estreno para toda la familia, Las Ovejas Detectives. Cada noche, un pastor lee en voz alta novelas policíacas a sus ovejas. Sin embargo, los animales no solo entienden los relatos, sino que los analizan, debaten y extraen conclusiones con una lógica sorprendente.
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1: 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Internacional. UNICEF envía ayuda humanitaria a Venezuela. La organización despachó 47 toneladas de insumos médicos para asistir a los miles de damnificados por el sismo. El balance oficial confirmó 1.719 víctimas fatales y más de 5.000 heridos hasta el momento. Actualmente los equipos de rescate buscan sobrevivientes entre los cientos de edificios que se colapsaron en todo el país. En deportes, el Mundial define hoy nuevos clasificados. La etapa de 16avos de final presenta hoy los cruces de México ante Ecuador y Francia frente a Suecia. Estos partidos determinarán los nuevos equipos clasificados para las rondas de octavos de final. Por su parte, la selección argentina se está entrenando para enfrentar el próximo viernes a Cabo Verde. 12 grados, la temperatura en la ciudad de Córdoba, humedad 55%, viento del sector noreste a 10 kilómetros por hora, cielo ligeramente nublado.
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1: Actualizamos rápido algunos sectores de la ciudad que tienen demoras a esta hora. Por ejemplo, sobre Avenida Revolución de Mayo, desde Deodoro Roca hacia Malagueño. Bueno, en algunos sectores está complicado a esta hora por ahí. En Nueva Córdoba también, Avenida Poeta Leopoldo Lugones y cercanías a Plaza España, que tiene muchas bocas aquí que desembocan en muchas arterias. Bueno, también algunas demoras a esta hora para que lo tengas en cuenta a la hora de moverte por la ciudad.
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0: Daddy Yankee para hacer así que actualizo rápido temperatura a esta hora y hacemos el cierre.
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0: Datos a esta hora del Servicio Meteorológico Nacional para Córdoba. Cielo ligeramente nublado, 14 grados 4 décimas, 50 el porcentaje de la humedad, vientos del sector noreste a 8 kilómetros por hora, visibilidad 10 kilómetros. Para hoy, bueno, una máxima de 16, estamos ahí, estamos arquita. Para mañana, mañana miércoles, cielo mayormente nublado, mínima 2 y la máxima que rondaría los 12 grados para mañana.
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0: ¡No vamos!

0: gente, nos vamos, hemos llegado al final de este martes de cassette, en la mañana de hoy. Infinitas gracias a todo el mundo que estuvo ahí acompañándonos, programando y pidiendo canciones, o simplemente siendo nuestra compañía, así que gracias por eso. ¡Nos vamos! Gracias equipo, como siempre, nos reencontramos mañana, se quedan con Lucre Más Fuerte para hacer Si Pasa Pasa, después tenemos los Delivery 2x1, tenemos también musiquita y hoy desde las 20 tenemos Back to Back con los hermanos González, con Maxi Petty, también para que no se lo pierdan, ¿eh? Bueno, ¡nos vamos! Nos reencontramos mañana tempranito, 9 de la mañana, para hacer esto que se llama Loco un Poco. Gracias. Mi nombre es Diego Galo, placer gigante como siempre.
1: ¡El Diego!
0: Muchas gracias. Aquí sonó, y así pasó, una nueva edición de esto que se llama...
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0: Gracias, chao. Hasta mañana.

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1: Esta semana en la pantalla grande tenemos el estreno de Supergirl. El largometraje de DC Studios ubica a Kara en un viaje interestelar. El punto de partida es un enemigo inesperado que golpeó cerca y la obligó a unir fuerzas con un acompañante improbable en una travesía de venganza y justicia.
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buenas, buenas, buenas. ¿Cómo están? Comenzamos un nuevo programa. ¿Qué pasa, Pato? ¿Qué? ¿La muñeca qué? ¿Vos te vas? ¿Quién pudiera? ¿Quién pudiera cortar su día a la 1 de la tarde? Mucho fútbol, sí, sí, sí. La pelotita. Arrancamos en un día helado en la ciudad de Córdoba. 15 grados, chicos, recién ahora, o sea, día muy frío. Cielo ligeramente nublado, humedad 46% y el viento del sector noreste a 12 kilómetros por hora. La máxima para el día de hoy, 16 grados. Ella tiene un look, tiene un look. Hoy programa cargado de información, martes cuesta, pero le ponemos toda la energía. Ella tiene swing. Arrancamos y arrancamos con toda. Mi nombre es Lucre Mazaforte y comenzamos un nuevo programa de Si Pasa, Pasa.

0: 19 minutos pasaron de la 1 de la tarde y llegamos. De a poquito vamos arrancando el programa de este martes. 351-56-90-94-7, nuestro WhatsApp. En Instagram, arroba locasueltok. Y nos puedes escuchar en la web inlocasuelta.com.ar. 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Vamos a seguir disfrutando de más canciones. Nos seguimos acompañando en la tarde de este martes.
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1: 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Internacional. UNICEF envía ayuda humanitaria a Venezuela. La organización despachó 47 toneladas de insumos médicos para asistir a los miles de damnificados por el sismo. El balance oficial confirmó 1.719 víctimas fatales y más de 5.000 heridos hasta el momento. Actualmente, los equipos de rescate buscan sobrevivientes entre los cientos de edificios que se colapsaron en todo el país. En deportes, el Mundial define hoy nuevos clasificados. La etapa de 16avos de final presenta hoy los cruces de México ante Ecuador y Francia frente a Suecia. Estos partidos determinarán los nuevos equipos clasificados para las rondas de octavos de final. Por su parte, la selección argentina se está entrenando para enfrentar el próximo viernes a Cabo Verde. 12 grados, la temperatura en la ciudad de Córdoba, humedad 55%, viento del sector noreste a 10 kilómetros por hora, cielo ligeramente nublado.
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1: La fase de grupos del Mundial 2026 dejó números históricos y varias curiosidades. Primero, es oficialmente el Mundial más goleador de la historia en fase de grupos, con más de 215 goles en 72 partidos. También hay que decir que es el Mundial con más público en una fase inicial, superando la marca de Estados Unidos 1994, con más de 3.6 millones de espectadores. De entre las 48 selecciones que iniciaron la Copa del Mundo, solamente 3 lograron puntaje ideal: Argentina,

0: Francia y México. En el sentido opuesto, fueron 6 selecciones que abandonaron Norteamérica con 0 unidades: Haití, Túnez, Irak, Jordania, Uzbekistán y Panamá. Los panameños perdieron sus 3 partidos, pero a diferencia de los otros equipos mencionados, no lograron marcar ningún gol. La Confederación Africana de Fútbol logró una gran performance en la fase de grupos y consiguió el mejor porcentaje de clasificados, 90%, con 9 de 10 participantes avanzando. Conmebol, con menos selecciones en competencia y Uruguay como única eliminada, tuvo un 83,3% de efectividad y UEFA el 81,3% tras la eliminación de República Checa, Turquía y Escocia. Los 16avos ya están en marcha y los números seguirán acrecentándose.
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0: 14 minutos faltan para las 2 de la tarde. Seguimos disfrutando de más canciones. Nos seguimos acompañando, por supuesto. Tenemos de todo para compartir. 351-56-90-94-7. Y atención, porque vamos a hablar de Mercurio retrógrado y cómo afecta este Mercurio retrógrado a cada signo. 351-56-90-94-7, decime con qué signo arrancamos. Y te cuento cómo va a estar afectando este Mercurio retrógrado del 23. Del 29 de junio al 23 de julio. 351-56-90-94-7. Disfrutamos un par de canciones y venimos, por supuesto, con Mercurio retrógrado y cómo afecta a cada signo.
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0: 25 minutos pasaron de las 2 de la tarde. Seguimos disfrutando de más canciones. Nos seguimos acompañando, por supuesto, en esta tarde de martes.
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0: Están llegando muchos mensajitos al WhatsApp de la radio 351-56-90-94-7. En Instagram arroba loca suelta, ok. Y nos escuchan en la web locasuelta.com.ar.
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0: Y atención, aprovecho para contarte que este viernes 3 de julio, Córdoba le saca la tarjeta roja al plástico. En el marco del Día Mundial Sin Bolsas de Plástico, supermercados de toda la provincia se transforman en superlocales para impulsar una gran acción ambiental. Reemplazar las bolsas plásticas de un solo uso por bolsas de papel 100% reciclado y totalmente gratuitas. La iniciativa, bajo el lema "Hoy juega la de papel", busca evitar el uso de más de 120.000 bolsas plásticas en Córdoba y Mendoza. Participan sucursales de Mami, Mariano Max, Buenos Días, Cordíez, Alcampo, Supermac y más cadenas adheridas. Este 3 de julio súmate vos también, porque cuidar al gran estadio en nuestro mundo es un partido que jugamos entre todos.
1: Una locura, pero vale la pena.
0: Vamos a seguir disfrutando de más canciones. En un ratito también va a estar acá con nosotros Cari Domínguez, licenciada en psicología. Así que quédate prendido a la radio.

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1: Un minuto de noticias en Grupo Shopping. En el país, el dólar cerró junio en niveles altos. En la última rueda del mes, el dólar oficial se mantuvo en torno a los 1.500 pesos para la venta en Banco Nación, mientras que el dólar blue operó cerca de los 1.510 pesos, consolidando un semestre marcado por la tensión cambiaria y la búsqueda de estabilidad. El mercado sigue atento a la evolución de reservas y a las próximas señales del gobierno. En el país, el nuevo vocero evitó hablar del caso Adorni. En su primera exposición pública, el flamante vocero presidencial Adrián Rabier esquivó definiciones sobre la investigación que involucra a Manuel Adorni y prefirió enfocarse en la necesidad de trabajar en conjunto con el PRO. El gesto fue leído como una señal política para consolidar acuerdos parlamentarios y reforzar la gobernabilidad. 15 grados, la temperatura en la ciudad de Córdoba, humedad 50%, viento del sector noreste a 8 kilómetros por hora, cielo ligeramente nublado.
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que lo que suben a 8 minutos, faltan para las 3 de la tarde. En un ratito nada más va a estar acá con nosotros Cari Domínguez, licenciada en psicología. Y vamos a charlar un poquito sobre este miedo que también se estuvo hablando mucho en la película de Toy Story, por el que te dejen de querer. Así que si tienen alguna duda, si tienen alguna situación para compartir, lo pueden ir haciendo a través de nuestro WhatsApp 351-56-90-94-7. Mientras tanto, hablamos luna llena, que fue anoche, 29, también conocida como luna de fresa. Y vamos a ver qué activa y cómo influye en cada uno de los signos. Por ejemplo, en Aries se activa la necesidad de libertad. Es momento de animarte a cambiar de rumbo, ya sea en lo laboral, en tu día a día o en lo que vos consideres. Tauro, por ejemplo, pone en juego la relación con el dinero y los recursos compartidos. Convendría soltar un poco el control. Géminis, por ejemplo, tus vínculos cercanos cobran un poquito más de protagonismo y pueden surgir una conversación que capaz estabas postergando. Cáncer, la tensión se va hacia tu rutina, hacia tu salud. Un buen momento para reorganizar hábitos claros. Piscis, por ejemplo, el dinero y el trabajo piden atención. Es momento de poner en orden cuentas pendientes. Acuario, se intensifica tu vida social, tus vínculos grupales. Podrías recibir una propuesta inesperada. Capricornio, la luna actúa directamente sobre tu signo, trayendo cierres importantes y mayor claridad sobre tus metas. Sagitario, al ser tu cena de confluencia astronómica, se hizo un fuerte llamado a revisar raíces y tu vida. En Escorpio se activa el lado más expresivo, más social, un buen momento para mostrar ideas. Libra, el foco está en lo laboral, pueden aparecer noticias, resultados sobre un proyecto en curso. Virgo, se revisan acuerdos y vínculos cercanos, es un momento para definir relaciones que aportan y relaciones que no. Y cerramos con Leo. Con Júpiter sumándose a tu signo, se potencia tu creatividad y tu deseo de brillar en proyectos personales. Así que bueno, ahí tiene cada signo para explotar lo que necesite explotar con esta luna llena. Vamos a seguir disfrutando de más canciones, nos vamos a seguir acompañando, así que quédate prendido a la radio. Hasta las 16 hacemos Si Pasa, Pasa.

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9: Es la hora 15, 2 minutos. 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
11: 24 minutos pasaron de las 3 de la tarde, seguimos disfrutando de más canciones. Nos seguimos acompañando, por supuesto, en esta tarde de martes. Y no estoy sola, como ya les venía anticipando, está acá con nosotros, está acá conmigo, Cari Domínguez, licenciada en psicología. ¿Cómo estás, Cari?
12: Muy bien, feliz de volvernos a encontrar.
11: Otro martes reencontrándonos hoy con algo que quizás a todos los que vieron Toy Story en algún momento... les va a mover algo.
12: Sí, yo quiero que se queden tranqui que no vamos a spoilear la 5 porque todavía yo no la vi.
11: Yo sí, pero no voy a decir nada.
12: Porque está buenísimo para verla. Es como estas típicas películas, ¿no? Que nos... que son para niños, pero que tienen mensajes súper poderosos.
11: Totalmente.
12: Súper potentes y que nos atraviesan. Yo solamente vi el tráiler para poder ahí... vi todas las anteriores y me encanta, pero no hice tiempo de ir. Y digo, bueno, ya me dieron ganas de llorar de solo ver solo el pedacito que vi, porque
11: es fuerte,
12: mueve muchas cositas y mueve un tema que hoy les traigo para que reflexionemos, para que charlemos, que tiene que ver justamente algo que se pone en juego, porque es como que podemos ver el tema de la peli desde dos grandes como focos, ¿no? Yo pensaba, bueno, sí, está toda la parte de la tecnología y demás, cómo van cambiando los juguetes, pero hay algo muy interesante que tiene que ver con el tema del miedo a dejar de ser elegidos, ¿no? Porque las personas necesitamos ser elegidas, necesitamos ser queridas, ser amadas, ser aceptadas.
11: Ya empieza a sonar de fondo la canción de Jessie.
12: Exacto, o sea,
11: en este momento
12: necesitamos eso, necesitamos todo ese querer, porque hay en eso de pertenecer una necesidad de supervivencia. Ustedes piénsense de que desde que somos muy pequeñitos necesitamos ser queridos, ser aceptados para pertenecer a nuestro clan, a nuestra familia, a lo que sea.
11: Constantemente.
12: Exacto. Entonces hay ahí en eso algo que buscamos permanentemente, esa protección, esa aprobación. Estamos dispuestos de alguna manera a hacer lo que sea para poder pertenecer, porque en eso está nuestra supervivencia. Entonces muchas veces tenemos que perder nuestra autenticidad. O sea, podemos llegar a dejar de ser quienes somos realmente.
11: Todo por el que diga el que está al lado.
12: Exacto.
11: O para por lo poder, que piense.
12: Para poder pertenecer, para poder ser queridos y ser elegidos. Entonces hay algo que se juega ahí en la peli, que bueno, que sucede en varias de las pelis, pero no es el miedo a que lleguen nuevos juguetes, sino que es el miedo a dejar de ser elegida, ¿no?
11: Totalmente. Bueno, incluso es un poco, bueno, de lo que se habla en estas películas, como me están reemplazando, o sea, llega alguien que me está reemplazando, o de esa forma uno lo ve, lo siente.
12: ¿Y qué pasa cuando me reemplazan? Cuando me reemplazan,
11: claro.
12: ¿Pierdo valor?
11: Claro, ¿no? Totalmente.
12: Hay una asociación ahí de que, porque, a ver, son dos cosas totalmente distintas. No es lo mismo perder, o sea, perder valor, perder un lugar, que me corran de un lugar, que perder valor. No es lo mismo.
11: Totalmente.
12: ¿Sí? Sé que cuando algo duele, es muy difícil separarlo, entonces todo se siente más o menos como lo mismo, pero mi valor no tiene que ver necesariamente con el hecho de ser elegido. Tengo que poder correrme de ahí. Yo soy valiosa, soy valioso cuando me eligen y también cuando de pronto no. Y ya vamos,
11: exacto,
12: a ver por qué estos vínculos, situaciones, lugares, espacios que evitamos, de pronto pueden dejar, esto, te dejaron, sí, de elegir, bueno, sí puede ser, se terminó algo, concluyó ahí, y ¿por qué sucede eso?
11: Bueno, creo que pasa mucho, no sé, obviamente las madres o padres que estén del otro lado lo van a afirmar, pero el hermano mayor, cuando está llegando el segundo hermano, el bebé, exacto, en camino, ese miedo, esas ganas de estar pegados a la mamá, al papá, por el miedo a ser reemplazados, que en realidad nunca va a suceder, pero uno desde que es chiquito ya empieza,
12: bueno, pero,
11: con esos,
12: pero el lugar cambia, ¿no? El lugar que ocupas.
11: Totalmente.
12: En el sistema familiar. Y te digo que en la maternidad, en la paternidad, sucede todo el tiempo. De hecho, como parejas, piénsense, las,
11: sí,
12: personas que tienen o que no tienen hijos aún, pero digo, estamos acostumbrados a ser dos y vamos a pasar a ser tres.
11: Sí.
12: Digo, más allá del deseo, del amor hacia ese bebé que llegue y demás, hay una dinámica y un rol y una jugada ahí de atención que va a cambiar. Y lo pienso también en esto que traes la maternidad, cuando tenés, no sé, a tu hijo chiquitito que te sigue, que te admira, que te ama, mamá, mamá, mamá, papá, papá, para todos lados, y de golpe empieza a crecer y ya le das vergüenza. Yo eso lo veo mucho en el consultorio,
11: sí,
12: pero me pide que me esconda, ya no me besa, ya no está tan pegote como antes. Y son etapas, ¿no? Entonces,
11: totalmente.
12: No sé si es que dejo de ser elegida, sino que las cosas van cambiando y de alguna manera nos tenemos que ir adaptando a esas nuevas maneras, a esas nuevas formas de vincularnos y de, por sobre todas las cosas, vincularnos con nosotros mismos. Porque lo que se pone en juego ahí es el valor que nosotros mismos nos damos a nosotros mismos, ¿no? Es como, ¿cómo nos vemos nosotros?
11: Totalmente. Bueno, invitemos a la gente, obviamente, si tiene alguna situación para compartir de manera anónima, claramente, lo puede hacer a través de nuestro WhatsApp, 351-56-90-947. Si se te viene con todas estas temáticas, algún tema que te esté dando vueltas en la cabeza, alguna situación, obviamente está habilitado el WhatsApp para que lo compartas. Y también, obviamente, es el momento para ir a seguir a Cari a su Instagram, que es
12: @psi.ka, es psi.ka. También me gustaría que si vieron la peli de Toy Story, no nos spoilen, pero
11: totalmente,
12: nos cuenten si sacaron algún tipo de reflexión, si les resuena un poco esto que estamos charlando, para ahí que vayamos construyendo un poco entre todos.
11: Totalmente, vayan mandando sus mensajitos 351-56-90-947. Disfrutamos un par de canciones y venimos con mucho más con esta columna de Cari Domínguez, licenciada en psicología.
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1: Un minuto de noticias en Grupo Shopping. En el país, el dólar cerró junio en niveles altos. En la última rueda del mes, el dólar oficial se mantuvo en torno a los 1.500 pesos para la venta en Banco Nación, mientras que el dólar blue operó cerca de los 1.510 pesos, consolidando un semestre marcado por la tensión cambiaria y la búsqueda de estabilidad. El mercado sigue atento a la evolución de reservas y a las próximas señales del gobierno. En el país, el nuevo vocero evitó hablar del caso Adorni. En su primera exposición pública, el flamante vocero presidencial Adrián Rabier esquivó definiciones sobre la investigación que involucra a Manuel Adorni y prefirió enfocarse en la necesidad de trabajar en conjunto con el PRO. El gesto fue leído como una señal política para consolidar acuerdos parlamentarios y reforzar la gobernabilidad. 15 grados, la temperatura en la ciudad de Córdoba, humedad 50%, viento del sector noreste a 8 kilómetros por hora, cielo ligeramente nublado.
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1: La fase de grupos del Mundial 2026 dejó números históricos y varias curiosidades. Primero, es oficialmente el Mundial más goleador de la historia en fase de grupos, con más de 215 goles en 72 partidos. También hay que decir que es el Mundial con más público en una fase inicial, superando la marca de Estados Unidos 1994, con más de 3.6 millones de espectadores. De entre las 48 selecciones que iniciaron la Copa del Mundo, solamente 3 lograron puntaje ideal: Argentina, Francia y México. En el sentido opuesto, fueron 6 selecciones que abandonaron Norteamérica con 0 unidades: Haití, Túnez, Irak, Jordania, Uzbekistán y Panamá. Los panameños perdieron sus 3 partidos, pero a diferencia de los otros equipos mencionados, no lograron marcar ningún gol. La Confederación Africana de Fútbol logró una gran performance en la fase de grupos y consiguió el mejor porcentaje de clasificados, 90%, con 9 de 10 participantes avanzando. Conmebol, con menos selecciones en competencia y Uruguay como única eliminada, tuvo un 83,3% de efectividad y UEFA el 81,3% tras la eliminación de República Checa, Turquía y Escocia. Los 16avos ya están en marcha y los números seguirán acrecentándose.
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0: 38 minutos pasaron de las 3 de la tarde. Estamos casi llegando al final del programa del día de hoy. Y seguimos con Cari Domínguez, licenciada en psicología. Hablando de algunas referencias, podríamos decir, de Toy Story 5. Sí, de algunas temáticas.
1: Sí, de todo lo que mueve esta peli, que trae muchos mensajes encubiertos.
0: Totalmente. Bueno, por acá, mira, Cari, van llegando algunos mensajitos de algunas de las personas que lo fueron viendo. Hola, chicas, ¿cómo están? A mí la peli, espero no hacerles mucho spoiler. Hay una parte que yo ya sé que no la voy a leer por las dudas. Está buenísimo el enfoque de cumplir su rol, que como dicen en la peli, es hacer feliz un niño, jugar y acompañar en su crecimiento para que crezcan bien. Como Jessie, por ejemplo, que se super esfuerza para que haga buenas amigas y que sean compatibles y lo logra.
1: Bien, hay algo ahí interesante que tiene que ver con esto de los tiempos y de las funciones, ¿no? Obviamente, bueno, a ver, Woody, Jessie, cualquiera de los juguetes, ¿no? No deja, a ver, Woody no deja de ser Woody cuando Andy deja de jugar con
0: totalmente.
1: Él, ¿no? Entonces, nosotros tampoco dejamos de ser quienes somos cuando alguien nos deja de elegir. ¿Y a qué lo pienso? En una amistad, lo pienso en una relación de trabajo, lo pienso en, bueno, cualquier tipo de vínculo, en de pareja, lo que sea, sino que hay algo interesante en esto de los tiempos o de los, ¿cómo dice ahí? Como de las funciones, ¿no?
0: Exactamente.
1: Bueno, hay vínculos, hay momentos de la vida que están caracterizados por determinadas etapas, ¿no? Y esas etapas concluyen y esos vínculos concluyen y eso que nos nutría mutuamente por X causa puede terminarse, pero eso no determina el valor que la persona tiene, ¿no?
0: Total.
1: Que de pronto no me elijan más para un trabajo no va a hacer necesariamente que vos seas menos o que no sirvas o que estés obsoleto, que quedes fuera, ¿no? Sino es simplemente poder encuadrarlo en el marco de eso, ¿no? Hay algo que cuando dejamos de ser elegidos, tendemos a pensar que hay un problema con nosotros mismos, que hay algo mal en nosotros, y muchas veces no pasa por ahí.
0: Exacto. Bueno, eso también es como, creo que es un trabajo interno
1: sí.
0: De uno.
1: Tiene mucho que ver con la autoestima, tiene mucho que ver también con un trabajo. A ver, hay algo en el vincularnos con el otro y en la mirada del otro y en el ser elegidos y todo esto que venimos hablando que tiene que ver con una cuestión identitaria. Construimos nuestra identidad a partir del vínculo con los demás. Entonces, uh-huh. A partir del rol que yo ocupo. ¿Sí? Si, por ejemplo, siempre fuiste la amiga que siempre estaba, que hacía esto, que hacía lo otro, siempre atenta, siempre servicial, o si siempre fuiste la que ocupaba tal o cual rol en el grupo, o en el espacio, o en el lugar, en lo que sea, es como un poco, bueno, tu identidad está alrededor de eso. Cuando yo dejo de hacer eso, ¿quién soy? ¿No? Si ya no
0: totalmente.
1: Ocupo este lugar o esa función, como decían en el mensajito, ¿quién soy? ¿No? ¿Quién soy si ya no ocupo ese lugar? Lo pienso también, recién hablábamos, bueno, de la maternidad, pero podríamos pensar también cuando cambia nuestra labor por algún motivo. No sé, te jubilaste de pronto, uh-huh. ¿No? Bueno, ya todo lo que hice toda mi vida que fue...
0: No soy nadie.
1: Claro,
0: repente.
1: ¿Qué pasa? Entonces, si yo ya no cumplo más ese rol, entonces paso a no ser nadie. No, digo, mi valor no tiene que depender solamente de eso, ¿no? Y algo muy importante y que nos tenemos que grabar a fuego es que nuestro valor como personas no depende de lo que hacemos, sino que es inherente a nuestro ser. Es decir, somos valiosos por el mero hecho de existir. Y si bien nos interesa lo que las demás personas, la mirada del otro, lo que los demás nos devuelvan, no queda ahí, no tenemos que depender 100% del reconocimiento de la otra persona, sino que es muy importante que nosotros podamos ver en nosotros mismos nuestro valor, nuestros brillos, lo que tenemos para compartir con los demás.
0: Es como en todo encontrar el diferenciar y encontrar la confianza para que cuando, porque como al ser un todo, una totalidad en distintos ámbitos, en distintos rubros, que no solo un rubro, un ámbito, una arista de nuestra personalidad define quiénes somos, al contrario, somos un todo completo.
1: Sí, y vamos a tener luces y vamos a tener sombras.
0: Totalmente.
1: ¿No? Ahora, no todo, es muy difícil caerle bien a todo el mundo, es muy difícil que todas las partes tuyas le agraden a todo el mundo, ¿no? Entonces,
0: Es imposible.
1: Ahora, el problema mayor no está en las luces y en las sombras que todos tenemos, porque uh-huh. No hay quien no tenga luces y sombras, sino que el mayor problema está en el hecho de que tu propio valor dependa de la otra persona. Entonces, yo voy a ser linda, voy a ser una diosa total, voy a ser fantástica, siempre y cuando la persona que me interesa guste de mí, ponele, uh-huh. ¿No? En un vínculo, que yo sea elegida, ¿no? Y bueno, quizás el otro no te elige porque no sé, no es tu tipo, porque
0: sí, no son compatibles.
1: Está en otra cosa, en otro momento de la vida, ni idea. Pueden haber millones de razones por las que, por ejemplo, un vínculo no funcione, pero en tu mente lo único que crees es que es porque hay algo malo en vos. Y ahí es donde digo, depositamos demasiado nuestro propio valor en la mirada del otro, en el reconocimiento. Yo entiendo, somos seres sociales y buscamos el reconocimiento de las demás personas, pero es muy importante no perder la propia brújula interna bueno, porque si no, queda muy ajeno, muy determinado a los demás, ¿no?
0: Sí, y nos olvidamos de realmente lo que queremos y lo que somos nosotros.
1: Exacto. Entonces, creo que por ahí va el mensajito. Entender también que hay cosas que cumplen etapas, ciclos, ¿no? Un vínculo, una relación de amistad, de pareja, los espacios de trabajo cumplen etapas. Y también poder cerrarlas bien, digamos. Me puedo ir de cerrar esta etapa bien sin tener que ir enemistándome o esto, salir heridos de todos los vínculos. No hace falta que una etapa termine conflictivamente. Y que tampoco es necesario ni que echemos culpas ni que nos carguemos nosotros con esto, porque la idea es, no fui elegida, entonces no soy suficiente. Y eso es lo que más duele, ¿no?
0: Total.
1: Esa falta de reconocimiento ahí. Por eso me parece muy interesante, como para cerrar el tema de hoy, esta posibilidad de, como resaltar lo importante que es que cada persona se elija y que trabaje en eso. ¿Tiene un montón de aristas? Sí, tiene que ver con nuestra autoestima, tiene que ver con nuestra identidad, tiene que ver con cómo estamos emocionalmente, con los recursos que tenemos, qué tanto podemos reconocer nuestras luces, porque por ahí somos muy, muy buenos para reconocer las cosas que no se nos dan bien, los que andamos medio flojos de papeles, esto, ¿no? Como criticarnos nos sale mucho más fácil, pero reconocer nuestras virtudes y todo lo que tenemos para compartir con el mundo, ahí nos cuesta un poquito más. Entonces, eso y como les decía antes, grabarse a fuego, pero a fuego, que tu valor no depende de lo que haces, de lo que demostrás, sino que vales por el solo hecho de ser.
0: Me encantó el mensaje. Y es anotárselo y leerlo todo el tiempo.
1: Sí, no perderlo de vista, porque sobre todo en esta sociedad, en estos tiempos que vivimos, que bueno, que está muy puesto en la mirada del otro, ¿no? El like, es como todo el tiempo vamos reforzando si gustó o no gustó, si está bien, si está mal lo que hago. Y también uno en eso pierde mucha autenticidad, como les decía, porque... Para ser aceptados, ser queridos y demás, somos capaces de cualquier cosa, incluso de convertirnos en versiones de nosotros que tal vez no somos. No, y eso, en definitiva, yo creo que termina siendo como lo más triste, ¿no? Cuando no podés ser quien sos.
0: Sí, y que no estás contento vos con quién sos.
1: Sí,

0: ganas de compartirnos algunos temas para ir armando la columna, también está bueno, así lo hacemos interactivo.
1: Totalmente. Recordarle a la gente dónde te puede encontrar.
0: Sí, me encuentran en Instagram, acérquense, síganme, estoy en @psi.ka, psica. Ahí van a encontrar contenido de un poquito de todo y, bueno, muchos recursos gratuitos también, así que si están con ganas de hacer algunos cambios, pueden ir a chusmear.
1: Me encantó. Nosotros vamos a seguir disfrutando de más canciones. Cari, nos reencontramos el próximo martes, ¿no? El otro.
0: Así es, nos vemos prontito.
1: Vamos con más canciones y ya en un ratito nos despedimos.

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1: 16 grados 5 décimas, la temperatura actual en la ciudad de Córdoba, cielo despejado, humedad de 36% y el viento al sector noreste a 13 kilómetros por hora. Para mañana miércoles, mínima de 2, máxima de 12 grados.
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0: 24 minutos, pasaron de las 4 de la tarde. Llegamos al final del programa del día de hoy. Nos vamos. Que tengan un excelente martes. Se quedan acompañados ahora con el 2x1 de canciones. Y más tarde llega Back to Back con Maxi Peti González. Buen martes para todos. Mi nombre es Lucre Mazaforte. Nos reencontramos mañana de 13 a 16 para hacer un nuevo programa de Si Pasa, Pasa. Que tengan un excelente día. Chau, chau.
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0: Es la hora 16:10. 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
0: Katy Perry, Watching Burn. No.

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11: Un minuto de noticias en Grupo Shopping. En el país, el dólar cerró junio en niveles altos. En la última rueda del mes, el dólar oficial se mantuvo en torno a los 1.500 pesos para la venta en Banco Nación, mientras que el dólar blue operó cerca de los 1.510 pesos, consolidando un semestre marcado por la tensión cambiaria y la búsqueda de estabilidad. El mercado sigue atento a la evolución de reservas y a las próximas señales del gobierno. En el país, el nuevo vocero evitó hablar del caso Adorni. En su primera exposición pública, el flamante vocero presidencial Adrián Rabier esquivó definiciones sobre la investigación que involucra a Manuel Adorni y prefirió enfocarse en la necesidad de trabajar en conjunto con el PRO. El gesto fue leído como una señal política para consolidar acuerdos parlamentarios y reforzar la gobernabilidad. 15 grados, la temperatura en la ciudad de Córdoba, humedad 50%, viento del sector noreste a 8 kilómetros por hora, cielo ligeramente nublado.
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12: Es la hora, 16:31 minutos.
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0: Es la hora 16:51 minutos.
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0: Es la hora 17:35 minutos.
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7: Un minuto de noticias en Grupo Shopping. Internacional. Venezuela confirmó casi 2.000 muertes tras los fuertes terremotos. El gobierno registró 1.943 fallecidos y más de 10.000 heridos en la zona de La Guaira. Argentina envió brigadistas y perros entrenados al país vecino para colaborar con estas tareas de búsqueda. En deportes, la selección argentina prepara el duelo decisivo ante Cabo Verde. El plantel entrenó hoy en Kansas con la vuelta confirmada del defensor Cuti Romero a la formación titular. El equipo nacional viajará a Miami para jugar este viernes por los 16avos de la final del Mundial. El director técnico, Lionel Scaloni, mantiene una sola duda entre Lautaro Martínez y Julián Álvarez para acompañar a Messi en el ataque. Temperatura actual en la ciudad de Córdoba, 16 grados 5 décimas, cielo despejado, humedad del 36% y viento del sector noreste a 13 kilómetros por hora.
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0: Es la hora 18:02. 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
0: Charlie XCX, Wink Wink.

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1: Llegamos a la hora pico de esta tarde de día martes y en las últimas horas se informó que las obras de conectividad y seguridad vial en la avenida Boderó registran un avance del 35%, incluyendo diversos trabajos en una extensión total de casi 4 kilómetros de la avenida. Pero continúan las obras, así que es mejor tomar una vía alternativa. Por otro lado, desde este lunes, como bien lo mencionamos ayer, habrá cortes en distintas calles por obras de aguas cordobesas. En primer lugar será en la calle Paso de Uspallata, entre Videla Castillo y Tambo Nuevo. La intervención total se realizará hasta el lunes 6 de julio inclusive. También se realiza el corte total en calle Ángelo de Paredo, entre Belgrano y Turrado Juárez. Y la tercera intervención de corte total será en calle Alejandro Magariño Cervantes, entre Juan B. Justo y Alejandro Aguado.
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0: Es la hora 18:20.
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1: Un minuto de noticias en Grupo Shopping. En el país, Diego Santilli asume como jefe de gabinete. El juramento será esta tarde en la Casa Rosada. El acto cuenta con la presencia de 14 gobernadores aliados al gobierno nacional. El Poder Ejecutivo busca relanzar su gestión parlamentaria con este cambio de nombres. En deportes, Noruega clasifica a octavos de final. La selección de Noruega venció hoy a Costa de Marfil por 2-1. El delantero Haaland marcó el gol decisivo sobre el final del encuentro. El equipo europeo avanzó así a los octavos de final del Mundial, asegurando el próximo cruce contra el seleccionado de Brasil. Temperatura actual en la ciudad de Córdoba, 15 grados 4 décimas, cielo despejado. Humedad del 43% y viento del sector este a 17 kilómetros por hora.
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2: La fase de grupos del Mundial 2026 dejó números históricos y varias curiosidades. Primero, es oficialmente el Mundial más goleador de la historia en fase de grupos, con más de 215 goles en 72 partidos. También hay que decir que es el Mundial con más público en una fase inicial, superando la marca de Estados Unidos 1994, con más de 3.6 millones de espectadores. De entre las 48 selecciones que iniciaron la Copa del Mundo, solamente 3 lograron puntaje ideal: Argentina, Francia y México. En el sentido opuesto, fueron 6 selecciones que abandonaron Norteamérica con 0 unidades: Haití, Túnez, Irak, Jordania, Uzbekistán y Panamá. Los panameños perdieron sus 3 partidos, pero a diferencia de los otros equipos mencionados, no lograron marcar ningún gol. La Confederación Africana de Fútbol logró una gran performance en la fase de grupos y consiguió el mejor porcentaje de clasificados, 90%, con 9 de 10 participantes avanzando. Conmebol, con menos selecciones en competencia y Uruguay como única eliminada, tuvo un 83,3% de efectividad y UEFA el 81,3% tras la eliminación de República Checa, Turquía y Escocia. Los 16avos ya están en marcha y los números seguirán acrecentándose.
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0: Es la hora 18:51 minutos.
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1: Hoy elegir un hotel parece más fácil que nunca, pero también más engaños, porque muchas veces reservamos viendo fotos perfectas y terminamos descubriendo que el problema no era la habitación, era todo lo demás. Por eso, los viajeros frecuentes siempre te dicen algo muy simple. Un hotel no se elige por cómo se ve, se elige por cómo te hace viajar. Y ahí hay detalles clave que cambian completamente una experiencia. Por ejemplo, la ubicación real, si tiene transporte cerca, si hay ruido en la zona o incluso si las fotos fueron tomadas hace 10 años. De hecho, cada vez más gente hace algo que es muy importante. Primero, leer las críticas negativas de cada uno de los alojamientos y después buscar si hay fotos que sacaron los viajeros. Porque si 100 personas distintas se quejan de lo mismo, probablemente sea verdad. Y otro error muy común, elegir el hotel más lindo, pero que después está lejísimo de todo. A veces terminas gastando más en taxi, en tiempo, en cansancio, que en una habitación. Por eso, siempre ten en cuenta de no buscar el hotel perfecto. Busca el hotel que mejor encaje con el viaje que querés hacer. Porque al final, un mal hotel te puede arruinar un gran destino y uno bien elegido puede mejorar muchísimo el nivel de un viaje normal.
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0: Es la hora 19:10. 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
0: Bizarrap, Mike Towers, Music Sessions, volumen 42. 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
1: 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En el país, Diego Santilli asume como jefe de gabinete. El juramento será esta tarde en la Casa Rosada. El acto cuenta con la presencia de 14 gobernadores aliados al gobierno nacional. El Poder Ejecutivo busca relanzar su gestión parlamentaria con este cambio de nombres. En deportes, Noruega clasifica a octavos de final. La selección de Noruega venció hoy a Costa de Marfil por 2-1. El delantero Haaland marcó el gol decisivo sobre el final del encuentro. El equipo europeo avanzó así a los octavos de final del Mundial, asegurando el próximo cruce contra el seleccionado de Brasil. Temperatura actual en la ciudad de Córdoba, 15 grados 4 décimas, cielo despejado. Humedad del 43% y viento del sector este a 17 kilómetros por hora.
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0: Es la hora 19:52 minutos.
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3: Loca Suelta 94.7, estamos en Back to Back con los hermanos González, terminando el mes de junio, terminando el mes Pride, se acerca los memes de Julio Iglesias, nos están empezando a acechar.
4: Nos acechan y el frío también nos está acechando fuertemente. ¿Y nosotros qué vamos a hacer ahora? Vamos a calentarle un poquito esta noche con muy, muy buena música que hemos seleccionado para ustedes.
3: Ok, empezamos con el Sunset, como siempre hacemos, un Sunset que empieza más temprano. Y hablando de Sunset, no se olviden que el 28 de junio, domingo 28 de junio, vamos a estar tocando en el Super Pride, en el Sunset de Super Pride, de 15 a 20 horas en Plaza España, en el museo abajo. Vamos a estar tocando junto a un lineup de artistas cordobeses. Arriba va a haber una feria, no se lo pierdan, entrada gratuita, chocolate caliente para todo el mundo.
4: Ese es el plato fuerte. Al margen de escuchar muy buena música, ahí está el plato fuerte.
3: Ok, abrimos con Poolside.
4: Poolside, esto viene directamente de Los Ángeles. Esto está hecho con el cantante de Blondish. El tema se llama Bedroom Eyes.

0: Pasaba Bedroom Eyes, el último trabajo de Poolside, un proyecto de Los Ángeles, junto al cantante de el gran hit de la productora australiana Blondish.
1: Canadiense. Subió unas cosas con su pareja.
0: Ah.
1: Y su bebé, ya están como. Está más grande el bebé. Y estuvo haciendo como una sesión de fotos, me llamó la atención. Y sigue haciendo cosas porque tira un par, le presentamos un par de cosas.
0: Sí.
1: Muy enfocada en la música de los noventas.
0: Muy enfocada y que tiene una residencia en Ibiza, que estamos en pleno verano de la zona norte. Y hablando de gente que también le está haciendo muy bien y que está presentando mucha música y muy seguido, vamos con lo nuevo de Hugel y su gran amigo.
1: Su gran amigo barra, para mí, yo sigo insistiendo, es el productor, este es David Guetta. Esto viene directamente de Francia y su última producción de su último disco se llama Shine.

0: Pasaba la coproducción entre Hugel y David Guetta, Shine, la verdad, Hugel, que está cambiando un poquito su sonido, está yendo para el lado del tech house, un poquito de house, está dejando el afro house. David Guetta hizo unas declaraciones medio polémicas, dijo, me cansó el afro house. No sé si la escuché.
1: Y mágicamente
0: cambió Hugel.
1: ¿Sabes por qué me parece también que está Guetta? Porque por la, cómo utiliza su imagen, la nueva imagen de Hugel.
0: Ah, perfecto.
1: Está muy cerca de cómo lo trabajan con la gente de David Guetta. Entonces, hay algo ahí que ya lo vamos a...
0: Lo vamos a terminar desculando. Shine es el último trabajo de Hugel, que la verdad tiene unos temazos que ha presentado en este 2026. Quizás el que más nos gusta es el que tiene con Ultranate, que más adelante vamos a presentar un remix muy copado. Y seguimos con los Prospa, que siguen mostrando y sacando diferentes singles de su nueva placa.
1: Siguen sacando lustre a un gran discazo que han hecho este año. El tema se llama Break Free.

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0: Pasar Break Free, el último trabajo de Los Pros. Toda esta música la puedes encontrar en nuestra playlist en Spotify. Y no te olvides que si te perdiste el programa de hoy, sábado de 2022,
1: lo vuelven a escuchar martes o jueves de 2022.

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1: Así, exactamente, no hay excusas. Y seguimos con lo nuevo de alguien que nos gusta mucho, una artista que ha estado visitando Córdoba hace un par de años, Peggy Gou.
0: Peggy Gou, un gran éxito, la gente se volvió loca cuando vino. Y el tema nuevito, recién salido del horno, se llama Woman.

0: Pasaba Woman, el último trabajo de la DJ y productora y cantante surcoreana Peggy Woo. Más adelante vamos a presentar un remix que hizo Peggy Woo para Madonna, que está sacando ahora en julio su nueva placa, el Confessions 2. Sí,
1: ya es peso pesado.
0: Peso pesado, más que nada ahora terminando el junio Pride, junio del orgullo. Y seguimos con los Top Dogs.
1: Top Dogs, eso también viene de Brasil. Esta gente también ha metido mucha música nueva en el 2026.
0: Sí.
1: Muy exitoso este dúo. Y los veo viajando por todos lados en aviones privados. O sea, ya han pasado esa barrera.
0: Digamos. Por supuesto. Y tienen una fiesta retro. Tienen una fiesta de los 2000. Tienen una fiesta retro. La tienen en Brasil. Que se llama Saudade, no me acuerdo. Y la verdad, o Memories, una cosa así. Y es una fiesta muy copada que tiene los Dogs. Y tiene muchos temas. No solo de temas nuevos, sino que tiene muchos remixes que hemos presentado.
1: Muchos remixes que de los cuales utilizamos.
0: Que utilizamos bastante. No sé, September of Wind and Fire, Stolen Dance, bueno, cosas así.
1: Funky Town.
0: Funky Town, que ha presentado los Dub Dogs. Vamos con la dupla de hermanos, con un tema bien playero, bien para el sunset, en portugués, Alo Brasil.

0: Pasaba Lo Brasil, el último trabajo de la dupla Dub Dogs, directo desde Brasil, con un sonido obviamente que nos remite a la playa para el sunset, bien con tomándose una caipirinha. Y cerramos con lo nuevo de otra gente que nos gusta, otra dupla de productores, los Monkey Safaris.
1: Esto también lo usamos mucho en los sunset. Y esto nuevito, también vamos a ver si lo empezamos también a sumar. Seguramente va a sonar este domingo en la presentación que hacemos ahí en el
0: Super Pride.
1: El Super Pride, bajo, sería el segundo subsuelo.
0: El segundo subsuelo en el Museo, el Museo Perón Urbano, en Plaza España, de 15 a 20 horas, Feria Beba arriba, en la parte de la plaza, y adentro abajo bailamos en el museo de 15 a 20 horas en Plaza España. No se lo pierdan. Vamos con Monkey Safari, Hail from Mali.

0: 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Es la hora 20:23. En Loca Suelta te contamos cuáles son las series y películas que llegan esta semana a las distintas plataformas digitales.
1: En cuanto a las plataformas digitales, en Disney regresa el emocionante mundo de Pandora para disfrutar de Avatar, Fuego y Cenizas. Aún devastados por la muerte de un miembro de la familia en manos de los villanos, los Sully intentan proteger a otro ser querido. Además, llega la temporada final de El Oso, un joven chef que lucha para transformar una tienda de sándwiches junto a un equipo de cocina medio tosco. En HBO Max, La Casa del Dragón, temporada 3. La guerra civil alcanza su punto más brutal en esta nueva temporada. Con alianzas que se rompen y decisiones desesperadas, el conflicto se vuelve cada vez más personal y sangriento. Para Prime Video, un estreno para toda la familia, Las Ovejas Detectives. Cada noche, un pastor lee en voz alta novelas policíacas a sus ovejas. Sin embargo, los animales no solo entienden los relatos, sino que los analizan, debaten y extraen conclusiones con una lógica sorprendente.
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0: Loca Suelta 94.7. Estamos en Back to Back con los hermanos González. Salimos todos los sábados de 20 a 22 horas.
1: Y si se lo perdieron, martes y jueves de 20 a 22, nos vuelven a escuchar por si se cruzó un partidito del Mundial o algo por el estilo. Pero no, terminamos. Hasta ahora venimos bien, ¿eh?
0: Viene bien, así que no tenemos excusa. Nos pueden escuchar y ver el partido por separado. Ahora nos encontramos. Le mandamos un saludo a Marcos y Victoria, que estuvieron el otro día en la fiesta de Consu Cornet, que nos escuchan por la radio, y también a la gente de Cruz y de Piso 12, que también nos escuchan, que en futuro puede que estemos haciendo pueden pasar cositas, estén atentos. Abrimos con lo nuevo de Janie Jones.
1: Este inglés siempre nos sorprende con sonidos muy característicos de la electrónica clásica, y el tema este, lo último que produjo, se llama State of Mind.

0: Pasaba State of Mind, el último trabajo del inglés Jamie Jones, con un house bien pop, bien radial, bien digerible. Seguimos con Dennis Cruz.
1: Dennis Cruz, hace mucho que no presentamos algo de esto, de él, de este español, acompañado de Patrick Luna, y el tema se llama Bubbling.

0: What's up, Bubbling? El último trabajo de Dennis Cruz, productor desde España, un productor de house, muy copado la casa de
1: muy
0: Cruz.
1: Muy divertido el tema este, me gustó mucho, tiene una base muy interesante, un agudo muy, muy, muy incisivo. La verdad que interesante, más música que se suma a nuestra batea.
0: Obviamente, que se suma a la batea, diferentes opciones que podemos usar en la tarde, la noche, la madrugada. Seguimos con, mira vos, Aloki, junto a alguien que se está amigando, se está acercando mucho a los DJs.
1: J-Lo, que el otro día estuvo con David Guetta.
0: Por eso.
1: Haciéndose la jovencita, sigue bastante bien, sí. Arriba de la cabina.
0: Arriba de la cabina con un bikini, así, con una malla enteriza.
1: No sé, que lo vi el video, no sabía que era ella.
0: Sí.
1: No estaba escuchando, estaba justo viendo el video, sí. Y digo, si le subió una danza, sí. Arriba. Y cuando la hacen el primer plano, me di cuenta que era ella.
0: Que está bastante bien, ¿cuánto? 56 más o menos, 54, y, 56.
1: Sí, más cerca de los 60. Sigue muy bien. Cantó bastante bien porque estaba cantando, no estaba haciendo playback.
0: No,
1: de
0: Vegeta,
1: ella, la parte vocal está muy fuerte y bueno, está claro que se viene por acá, o sea, está haciendo fuerza por esto.
0: Vamos con Everything Is Fine.

0: Pasaba Loki junto a Jennifer López. Mirá la combinación, a Loki con J-Lo, que a Loki ya ha trabajado con nada más y nada menos que con Kylie Minogue. El año pasado sacaron un tema que lo presentó en vivo ella también.
1: Y bueno, Loki está en otra,
0: está en otra liga, obviamente, en otra liga. Está en otra liga. Y haciendo Everything Fine, Everything is Fine, con Jennifer López. Jennifer López, que no está teniendo un buen presente como artista pop, y está haciendo la estrategia de unirse a la pista de baile, unirse con artistas electrónicos.
1: Es que tiene que hacerse amigable con el nuevo público.
0: Con el nuevo público,
1: si vos me decís que tiene ya casi cerca de 60,
0: sí.
1: ¿Cómo entras?
0: Tenés que ser una diva histórica que todo el mundo respete. Y se está acercando por el lado...
1: Sí, que no sea la tía, que sea una, exacto, una tía querida,
0: que
1: nada más.
0: Que no quede, o sea, que la tía actual. O Madonna, que está todo bien, es la reina del pop, y sin embargo ya con casi 70 sigue sacando discos. Y se estuvo presentando en New York. Y este tema tiene dos versiones, una versión AM y una versión PM. O sea, una versión más arriba y una versión más baja. Seguimos con lo nuevo de Rafael.
1: Esto viene directamente de Israel, es un funky, y el tema se llama Gotta Be Cool.

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0: pasado con Arabic Cool, el último trabajo de Rafael, un productor de Tel Aviv, haciendo un funky que tiene unos coritos ahí, sacó un EP con dos canciones que tiene unos coritos infantiles. Vamos a presentar un tema más. Se está como usando este coro así medio Pink Floyd. Está bastante copado. Y cerramos con Hills and S.
1: Y su tema se llama Blow Your Mind.

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1: Es la hora 20:42 minutos.
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14: 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Estamos presentándonos el domingo 28 de junio junto a un line-up de grandes DJs y artistas cordobeses en el Sunset del Super Pride. El domingo 28 de junio en Plaza España vamos a estar tocando en el museo, en el subsuelo, arriba en la plaza. Va a haber una feria, se llama Feria Beba, para cerrar el mes del orgullo, el mes LGBT, el mes Pride, así que no se lo pierdan. Abrimos con Chloe Callen.
15: Esto, como lo dicen clarito el nombre, son franceses, de un new disco con una mezcla de funky, entonces se llama Lem Dance.

0: Pasaba Kenty Flow, el último trabajo de Supernova y Marco Liss. Marco Liss, que lo conocemos porque tiene Brighter Days, tiene un remix muy copado de Brighter Days, ese temazo con esa diva gritona. Y los Supernova, una dupla italiana que venimos presentando desde que empezamos el programa. Toda esta música también la puedes encontrar en nuestra playlist en Spotify. Y seguimos con los Moontalk.
1: Está muy de moda que habla de los coros.
0: Sí.
1: Yo creo que desde la época de Aria. El tema de Aria,
0: sí.
1: Yo creo que ahí se puso muy, muy de moda, sumado al Curita DJ,
0: sí,
1: que también juega mucho con los coros. Yo creo que viene por este lado esta moda que se está insertando, ha gustado, y bueno, todo el mundo está empezando, o muchos artistas están empezando a utilizar el recurso, y este tema se llama Sonata.

0: Pasaba Sonata, el último trabajo de los brasileños, toca un temazo, que tiene unos arreglos vocales muy copados, evidentemente se puede usar como una tendencia. El cura Padre Guillerme también se da, sabemos por qué, porque viene de la iglesia, entonces de alguna manera esos coros de catedral tienen que sonar, pero también De Vigueta tuvo unos temas así y se usa mucho, y en los festivales queda como copado esa voz exagerada con reverb, queda como bastante copado. Y hablando de grandes voces, vamos a presentar quizás uno de los temas de este 2026, un remix del gran corte que está lanzando Huel con Ultranate.
1: Exactamente, para mí es el tema del año, yo lo vengo diciendo hace 2-3 programas, este es el tema del año. Esta versión empieza con un solo, con una voz preciosa, no tiene desperdicio, nos callamos, se llama To The Sun y disfrútenlo.